Hola, hola. Solo para la gente de Otuzco. ¿Cómo está la gente de Otuzco? Buenas noches, nos dice. Solo para Oscar Luján. Solo para Canelo, ¿no? Gracias.

0: vencido.
1: A ver, vamos a ver qué más se está reclamando. Hola, dice amigo. Saludos en el distrito de Chao. Saludos para Olga Vega. De parte de sus hijas Judith y Araceli, de parte de Mirza. Saludos en Otuzco para... Saludos para toda la familia Luján Mariño en Otuzco, gracias. Gracias a la sintonía, el público. Muchas gracias, estamos en la radio. Ya estamos en la radio. Son las 7 de la noche, ya con 5 minutos. Son las 7 con 5, nos quedamos hoy hasta las 8. Y hasta las 8 de la noche nos quedamos aquí en la radio. Saludos para Lucecita. Lucecita le dicen de cariño, ¿no? La gente allá en Chao. Todo dice para la señora Olga Vega, de parte de sus hijas Judith, Araceli y Mirza. Gracias. La sintonía de la radio. Son las 7 ya con 5. Son las 7 de la noche con 5 minutos. Muy buena noche, ya estamos en la radio. Ya estamos en la radio. ¿Cómo está el público? Jesús Otiniano le saluda desde la cabina central, es de los 1480 de la amplitud modulada. Para quedarme. Para quedarme hasta las 8 de la noche, ¿verdad? Buenas noches, público, ya estamos en la radio. Saludos especiales al público que ya se está conectando. Gracias a la gente que ya nos está dando un like también. Buenas noches. Gracias, ¿eh? Gracias, gracias. Gracias por ese aprecio. Imagínate, el público son los que nos alegran la vida. Imagínense, nos quitan el sueño a un lado, ¿eh? Nos quitan el sueño a un costadito.

A ver, ¿quién está de cumpleaños? La señora Olga Vega, ¿cuántos años se está cumpliendo? A ver, vamos a ver si me reportan. El público son los que nos quitan el sueño, ¿ah? Despierta, me dicen, amigo Jesús, despierta. Están que nos soban por ahí la cabecita, ¿no?

0: Son las 7:09, son las 7 de la noche con 9 la hora. ¿Cómo están nuestros oyentes? Ya estamos en la radio. Pasa la voz, pasa la voz. Jesús Otinen está en las diversas plataformas. 1480 en la amplitud modulada. A través del sistema por internet, presente aplicativo www y plataforma de TikTok. Son las 7 de la noche, ya con 10 minutos, 7:10, la hora en todo el Perú. A continuación le voy a presentar una canción que luego que nosotros hemos estado en cabina de la radio tempranas horas de la mañana, habíamos recepcionado una llamada
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0: Y le habían reclamado esta canción.

Darío Vega. En esa localidad de Carabamba, ¿qué hace Darío Vega? Ah, nuestro amigo, le hace la sintonía.

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1: Esta canción le encanta a Lucecita. Muchas gracias, Lucecita, la gente de Virúa. Gracias, se la aprecio. La gente que ya nos está dando un like.
0: Cante como un héroe de los Andes.
1: Muchas gracias, gracias, se la aprecio.
0: Vagabundo de cariño.

0: ¡Qué buena canción de verdad! ¡Qué lindo tema musical! Oigan, este espacio de la noche aquí en la radio, ¿no? Aquí en espacio en la radio, en esta secuencia ya de viernes, en una antesala de fin de semana. De poder sí, llevar a cabo siempre toda la alegría de Borrante, todo nuestro carisma al público que también ya está compartiéndolo. De nuestra transmisión en vivo. Gracias de verdad al público que hoy en día está acompañadito de la radio por confiar, ¿no? En los diversos hogares. Bueno, atención, noticia importante para todo nuestro distrito de Carabamba. Atención, noticia importante. Atención para todo el distrito de Carabamba, sus diversos caseríos. Atención, la municipalidad de nuestro distrito de Carabamba. Bueno, está invitando a todos los señores beneficiarios y beneficiarias, atención, de las líneas de cambio de postes de madera a postes de cemento a poder participar de una reunión programada, atención, para el día lunes 14 del mes de septiembre del presente año 2026 a horas 10 de la mañana. Lugar de concentración será, esto se estará realizando en el Salón Auditorio de la Municipalidad de nuestro distrito de Carabamba. Se está suplicando su puntualidad y asistencia atentamente a la presente información. Atención, está informando la Municipalidad de nuestro distrito de Carabamba. Entonces, amigos oyentes, atención, quiero... Atención, quiero reiterar una vez más este compromiso importante aquí en la radio. Atención con toda nuestra audiencia que allá están acompañados y acompañadas de la radio. Atención, la municipalidad de nuestro distrito de Carabamba está invitando a todos los beneficiarios y beneficiarias de las líneas de cambio de postes de madera a postes de cemento a poder participar de una reunión programada, atención, para el día lunes 14 del mes de septiembre del presente año 2026 a horas 10 de la mañana. Lugar de concentración, salón auditorio de la municipalidad de nuestro distrito de Carabamba. Se está suplicando su puntualidad y asistencia. Atentamente presente comunicado. Está informando la municipalidad de nuestro distrito de Carabamba. Vamos a ver quién dijo yo. Vamos a ver quién dijo yo.
1: 1999.
0: Usted que...
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0: Está concentradito. Y un... acompañado de la radio. Tío.
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0: Oiga, ¿qué será la vida de nuestro gran amigo, el gran Maita? Gracias a la sintonía, el gran Maita. Los amigos transportistas. A las 7:15.

0: Sí, el presente comunicado. Atención, vamos una vez más con el presente comunicado que tengo aquí en la radio. Atención, el presente comunicado que tengo para esta hora de la noche. Atención, la municipalidad de nuestro distrito de Carabamba está invitando a todos los señores beneficiarios y beneficiarias. Atención, de las líneas de cambio de postes de madera a cambio de postes a cemento, a poder participar de una reunión programada, atención, para el día lunes 14 del mes de septiembre del presente año, a horas 10 de la mañana, lugar de concentración, salón auditorio de la municipalidad de nuestro distrito de Carabamba. Se está suplicando su puntualidad y asistencia. Atentamente, presente comunicado. Está informando la municipalidad de nuestro distrito de Carabamba. Atención, reitero. Atención, reitero una vez más. Atención, reitero una vez más el presente comunicado. Esta noticia importante para toda nuestra jurisdicción de nuestro distrito de Carabamba, sus diversos caseríos que están en sintonía de la radio, sobre todo en este espacio de la noche. Atención al presente comunicado. Atención al presente comunicado por creerlo netamente de ser importancia. Atención, la municipalidad de nuestro distrito de Carabamba está invitando a todos los señores beneficiarios y beneficiarias, atención, de las líneas de cambio de postes de madera a cambio de postes de cemento, a poder participar de una reunión programada, atención, para el día lunes 14 del mes de septiembre del presente año 2026, a horas 10 de la mañana, lugar de concentración, salón auditorio de la municipalidad de nuestro distrito de Carabamba. Se está suplicando su puntualidad y asistencia. Atentamente, el presente comunicado está informando a la municipalidad de nuestro distrito de Carabamba. ¡Cuidado con la hora! ¡Cuidado con la hora! Son las 7 ya con 21, 7:21. Vamos con esta canción. Eso que dice: amor de periodista, amor de locutor, amor de comunicador social.
1: Toca tu guitarra.
0: Mi prima no quiere tener. 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Vamos con esta canción. No.

0: Imagínate, ¿ah?
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0: Imagínate, oiga la gran historia. Tremendo éxito.
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0: Cuidado con la hora, son las 7 de la noche ya, 24 minutos. Son las 7 de la noche ya, con 24 minutos. Vamos a ver quién se está reportando en este gran espacio. Este gran espacio de la noche aquí en la radio. Hoy viernes 11 de septiembre del presente año 2026. Atención, quiero llegar con nuestro saludo. Para los amigos. A una de las carteleras que nos está auspiciando la radio. 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Atención, son las 7 de la noche. Son las 7 de la noche ya. Son las 7 de la noche con 25 minutos a la hora en todo nuestro querido Perú. Vamos a continuar nosotros aquí en la radio con nuestra programación de los 1480 en amplitud modulada. Estamos hasta las 8 de la noche.
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0: Aquí está lo que le gusta al pueblo. Gracias por esa sintonía.
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0: Saludos para el señor Darío Vega.
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0: ¿Dónde estará nuestro gran amigo Darío Vega?
1: ¡Listo!
0: Saludando en esta localidad de Carabamba, ¿sí? Así saluda él, ¿no? Así saluda. Amigo Jesús nos dice.
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0: Gracias a la sintonía, Darío Vega.

0: Vamos por acá con saluditos. Saludos para la gente de Transporte Rodríguez. Así, así. Jesús Rodríguez. Así.
1: No se confíe.
0: Aranda la cerveza, me parece que es el grupo 5, claro, el grupo 5. Aranda la cerveza, me está reclamando por ahí.
1: No se confíe, queridos amigos.
0: La gente Sauco, ¿no?
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0: O Zigza. ¿Cómo es eso? Sauco o Zigza.

para toda la gente de los 30 caseríos. Claro, como no saludarles. En nombre de Flor Villajunta. Pero por ahí la población me ha comentado, me dice, se dice Florcita, no Flor. No, así con cariño, Florcita Villajunta. Para toda la población. Toda la población, oiga, toda la población que nos está escuchando la radio. Entonces, saludos especiales. Oiga, los diversos caseríos a nivel del ámbito de nuestra jurisdicción, de nuestro distrito de Carabamba. Bueno, claro, cómo no dejar de repente muchas de las veces, a veces cuando nosotros estamos en la radio, a veces por ahí nos encontramos para bailar, ¿no? Algo por ahí, agua marina. A veces cuando nosotros salimos de cabina, ¿sabe lo que pasa? Bueno, a veces me dicen, amigo Jesús, por ahí, por ejemplo, nos habíamos encontrado con nuestro gran amigo Edwin Blas Ponce. Me dice, amigo Jesús, siempre te escuchamos la radio, siempre te estamos viendo en las diversas plataformas. Y bueno, saluda para Chiclayo, Jaén, Piura, incluso el departamento de Anca, Santiago de Chile, Lima, Lurigancho, en Piura. Oiga, porque el público, o sea, nos escribe. No nos escribe. Alguien dijo, no nos dejan en paz, ¿no? A cada momento, a cada instante, o sea, está identificándose. Y a veces nosotros no sabemos que a veces localmente nos están prefiriendo ahí, ¿no? Y bueno, me dice, por ese gusto vamos a echarle un cevichito por ahí con una cuanta rubias. Bueno, muchas gracias. Oiga, ¿cómo no saludar para los amigos, amigas en esa localidad de Carabamba, residentes en Trujillo? Ahí está la familia Carranza, nuestro gran amigo Josmer, ¿no? Bueno, por ahí en la gran feria nos habíamos encontrado, amigo, mi estimado Josmer, mi estimado el gran Moreno, ¿no? Habíamos estado convirtiendo, oiga, de una cuanta rubias en la gran feria patronal en homenaje a la Santísima Virgen de la Natividad. Dios mío, oiga, ¿cómo el público? O sea, ¿cómo los amigos armaban ahí sus chelitas? Una, dos, tres, cuatro, cinco cajas. Parecían, oiga, estar como se dice ellos también con su cantina. Pero no, eso era personal. No, y gracias de verdad, ese aprecio, ese carisma de verdad que tienen con nosotros en diversas localidades del ámbito de nuestra querida región de la Libertad. Y por hoy, para ahí está comentando Flor Villajulca. Muchos saludos para Flor Villajulca. A nombre de ella, está enviando un saludo para toda la población de los diversos caseríos a nivel del ámbito de nuestra jurisdicción, de nuestro distrito de Carabamba. A ver, por ahí me han solicitado parranda la cerveza, me han dicho, amigo Jesús. Estoy que hago por acá el manejo. Miren, ustedes me están viendo acá, pero no están viendo que mis manos de verdad están en el teclado. Fíjate cómo es la chamba en la radio, ¿no? Cómo es la chamba, fíjate. Colocado acá los audios, o sea, los audífonos. Colocado, ¿no? Acá está el micrófono. No son micrófonos, no son cualquier micrófono. Son micrófonos profesionales. Creo que siempre se utiliza en cabina. No es de esos micrófonos que te animan por ahí los amigos empolladas, no. ¿No? Son micrófonos profesionales, de verdad, que siempre se utiliza a través de los 1480 de la amplitud modulada. Aquí tiene su protector, ¿no? Su protector. Acá está lo principal. Miren, está bien protegido el micrófono, ¿no? Entonces, pero nuestras manitos, oiga, están trabajando acá en el teclado. Nuestras manos, atención, nuestras manos, oiga, está trabajando en el teclado. Fíjate, ¿cómo es, no? Está trabajando y el teclado en el sistema de audio de los 1480 y la amplitud modulada, la radio que está en el corazón de cada uno de todos ustedes. Nos habían dicho parranda la cerveza, estamos viendo por aquí.

Bueno, estamos ya en la parte final. Bueno, hoy le vamos a acompañar nada más hasta las 8 de la noche, ¿eh? Hasta las 8, luego estamos mañana temprano, sur de la mañana. 5 de la mañana, imagínate, ya estamos en la radio. Es una canción reclamada, son las 7:41.

Solamente nos separa ya 15 minutos y estamos ingresando. ¡Bravo!

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1: Se goza cuando lo dice.
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El señor Darío Vega. ¿Qué hace esta noche? ¿Dónde anda? Darío Vega Ventura. Gracias a la sintonía. Ese es el

Bueno, muchas gracias a la sintonía. El público que se está reportando, el público que nos está dando un like. Un saludo para Jacqueline Noriega. Gracias, ¿sabes de qué parte del país se está reportando? Jacqueline Noriega.

Muchas gracias, nos vamos, gracias. Llegamos a nuestra parte final. Hemos compartido buena música, hemos pasado momentos extraordinarios. Bueno, gracias por haberse reportado a nuestro público de diversas partes del ámbito de nuestro territorio peruano.

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0: ¿Se cansaron?
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Lima, Perú. Hora local 5:30 de la mañana. Gracias por volar con nosotros. Saludos a los que regresan a esta tierra prodigiosa, Lima, Perú.

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¿Qué tal, amigos? La cordial sintonía. Muy buenos días a cada uno de todos ustedes. Bienvenidos a esta tu programación de el día de hoy, ubicados ya a sábado 12 días del mes de septiembre del año 2026, denominado como el año de la esperanza y el fortalecimiento de la democracia. Buenos días a cada uno de todos los hogares. Ya estamos en la radio en esa magnífica, preciosa mañana, ¿no? En ese de repente alegre despertar en diversas localidades, ¿no? Ya estamos en la radio. Con nuestro agradecimiento, siempre agradecidos a Dios por un nuevo día, una excelente mañana. De nuevamente poder ya estar en la radio. Son las 6:16, nos quedamos hasta las 7 de la mañana en esta secuencia de fin de semana.

0: 6 de la mañana, son las 6 ya con 20 minutos aquí en nuestra secuencia de fin de semana, siempre en nuestra programación de la radio que va dedicado en cada uno de todos los hogares del ámbito de nuestra querida región de la libertad, de siempre estar alegrando los diversos hogares, ¿no? En los diversos también establecimientos comerciales donde usted nos está prefiriendo nuestra programación de la radio. C21, vamos con esta canción en esta hora de la mañana aquí en nuestra programación de la radio.
1: C21. Toda la categoría de una gran empresa musical.

Son las 6 de la mañana, son las 6 de la mañana ya con 25 minutos aquí en esa secuencia de fin de semana, siempre de poder alegrar los diversos hogares a nivel del ámbito de nuestra querida zona liberteña. Atención. Atención al presente anuncio que tengo para esta hora de la mañana. Atención al presente anuncio, atención, la municipalidad de nuestro distrito de Carabamba está invitando cordialmente a todos los beneficiarios de las líneas de cambios de poste a poder participar de una reunión de coordinación. Está programado, atención, para el día lunes 14 del mes de septiembre del presente año 2026. A horas 10 de la mañana, lugar de concentración, salón auditorio de la municipalidad de nuestro distrito de Carabamba. Está suplicando su puntualidad y asistencia por ser de mucha importancia. Atentamente, el presente anuncio está informando a la municipalidad de nuestro distrito de Carabamba. Atención, reitero, el presente anuncio, por creerlo, netamente de ser de importancia en esta secuencia de la mañana. Atención, la municipalidad de nuestro distrito de Carabamba está invitando cordialmente a todos los beneficiarios de las líneas de cambio de poste. Atención, a poder participar de una reunión de coordinación. Está programado, atención, para el día lunes 14 del mes de septiembre del presente año 2026, a horas 10 de la mañana. Lugar de concentración, salón auditorio de la municipalidad de nuestro distrito de Carabamba. Puntual asistencia es fundamental para el éxito de esa importante iniciativa que estará fortaleciendo el desarrollo de nuestro distrito. Atentamente, la presente información está informando la municipalidad de nuestro distrito de Carabamba. En las 6 de la mañana, son las 6 de la mañana ya con 27 minutos la hora en todo nuestro querido Perú. Vamos a continuar en esa preciosa mañana, siempre alegrando los diversos hogares a nivel del ámbito de nuestra Sierra de la Libertad. Vamos con esta canción. Aquí está Agrupación Solar en esta mañana.

Son las 6 de la mañana, si ya con 33 minutos la hora en todo nuestro queridísimo Perú C33. Estamos aquí en la radio en esta secuencia de sábado de fin de semana. Porque si ya se pronuncia como mitad de mes, o si se pronuncia como mitad de mes, se viene el mes morado, mes de octubre.

Es las 7 de la mañana, son las 7 de la mañana ya con 41 aquí en nuestra programación de fin de semana. Adelante de siempre con los mejores recuerdos dorados. Los temas inolvidables, música folclórica en este espacio siempre hasta las 7 de la mañana. Son las 7:41.

0: Luján.
1: Son las 6 de la mañana, son las 6 ya con 48 minutos. Sí, 48 de la mañana a la hora en todo nuestro querido Perú. Estamos siempre hasta las 7 de la mañana en la radio secuencia de sábado de fin de semana. Diversas localidades a nivel del ámbito de nuestra querida región de la Libertad a través de nuestra frecuencia de los 1480 de la amplitud modulada.

De nuestro espacio, y yo regreso siempre a partir de las 10 de la mañana. Gracias. Hasta mañana. O hasta las 10 de la mañana. Hasta las 10 de la mañana. Atención, en unos minutos ya está Cibernético. Para continuar con la programación de la radio.

Bueno, señores, ¿cómo estamos? Buenos días. La hora es importante. Estamos en las 7 de la mañana con 06. 7 de la mañana, 06 minutos. ¿Y cómo dice?

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Amigos, amigas de la cumbia, es una canción de agrupación Pluma Dorada que presentamos en esta mañana. Bueno, para todos ustedes, amigos, que a esa hora están escuchando la radio, ¿no? El día de hoy es sábado, fin de semana espectacular, a 12 días, el mes de...

Bueno, el saludo siempre para todos nuestros oyentes, la gente que a esta hora, señores, está en la sintonía totalísima en diversos lugares, sobre todo en la Sierra Liberteña. ¿Cómo estamos? Buenos días a la gente del volante, centros comerciales, a mis amigos que están en el campo, siempre en la preferencia, en la sintonía totalísima de su radio Otifer, en los 1480 AM. Ahí estamos, amigos, siempre con toda la música importante. En ese bonito sábado fin de semana, estamos a 12 días del mes de septiembre, estamos en el mes de septiembre, señores. La hora en el Perú, atención, 7 de la mañana, 15 minutos. Y estamos presentando toda la música variada hasta las 8 de la mañana, señores, el día de hoy. Programación total en esta secuencia de fin de semana. En tu radio Otifer, 1480 AM, la Mix en Andes.

Bueno, señoras y señores, ya lo saben, atención, ya lo saben, para este próximo 19 de septiembre nos vamos a Juyacul. Atención, amigos, amigas, este próximo 19 nos vamos a Juyacul. Gran campeonato deportivo, señores. Grandes equipos que estarán presentes para participar de estos grandes encuentros deportivos. Este próximo 19 de septiembre en el caserío Juyacul, provincia de Virú. No se lo pierda. Atención, señoras y señores, estamos en las 7 de la mañana, 20 minutos. El tiempo avanza, amigos, amigas, el tiempo no se detiene por nada. Bueno, pero antes, un saludo muy especial a todos nuestros oyentes, la gente que siempre está en la preferencia, en la sintonía total por las mañanas, escuchando su radio Otifer, la Miselande, en esa temporada 2026. Y que acá estamos, señores, con toda la música importante para todos ustedes que siempre están en la preferencia, escuchándonos todos los días. Mediante la frecuencia, mediante los 1480 de tu radio, Otifer. Siempre con buena música, señoras y señores. A ustedes, nuestro saludo especial, gracias. Y un saludo muy especial a usted, mi gente. La hora en el Perú, 7 de la mañana, 21 minutos. Aquí estamos acompañándote siempre con todo el género musical importante. La cumbia sanjuanera suena por las mañanas.

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¡Qué bonito, señoras y señores! Atención, 7 de la mañana ya, 33 minutos, son las 7 de la mañana con 33. Bueno, un saludo muy especial a cada uno de todos ustedes, amigos de la sintonía, que en estos instantes están en la preferencia totalísima del programa. Nosotros acá estamos con toda la música variada, señores. Siempre para todos nuestros oyentes que a esta hora están en la preferencia, sobre todo el día de hoy, es sábado, fin de semana. Acá estamos con toda la música importante. ¡La Villa Luz!

Bueno, y empezó la fiebre de la campaña política. Los candidatos ya están recorriendo, señoras y señores, por todos los caseríos, ¿ah? Empezó la fiebre política. Ahora todo el mundo ya están recorriendo, especialmente los candidatos. Ellos están recorriendo ya por todos los caseríos de las zonas aledañas. Mejor

Lo que siempre pedimos a cada uno de todos nuestros oyentes es para saber elegir a nuestra autoridad que nos va a representar durante 4 años, señoras y señores. Hay que saber elegir. Hay que por lo menos evaluar las propuestas a los candidatos que están llegando a diversos lugares. Hay que saber elegir. Esta vez ya no nos equivocamos. No, no, no, no. Hay que saber elegir. Sabemos que los candidatos ya están recorriendo por todos los caseríos de las zonas aledañas, las provincias, los distritos. Todo el mundo llega, te dice: hermanito, ¿cómo estás? Imagínense cómo es la campaña política. La hora en el Perú, atención, 7:39, la hora es importante. Un abrazo para nuestros amigos oyentes de la provincia de Virú, gracias por la preferencia. La sintonía es totalísima. 7:39, señoras y señores.

Bueno, quiero enviar un saludo muy especial, atención, para la gente de transportes, para los amigos de la empresa de transportes Turismo Chao. Bueno, ellos siempre cubriendo la ruta entre la ciudad de Trujillo y también están recorriendo con su gira para toda la provincia de Virú y también están para el distrito de Chao, Valle de Dios. También tienen su gira para el distrito de Huaso, para la Sierra Liberteña. Claro que sí. La hora en el Perú, atención, 7:43 a.m. Un saludo para mi gran amigo, el más conocido como el rey de las curvas.

Del Perú, grandes canciones con agua marina, señoras y señores. Claro que sí. La hora es importante, 7 de la mañana 51, amigos, amigas, ¿cómo avanza el tiempo? Estamos en las 7 con 51. Acá estamos con toda la música importante, toda nuestra programación para ese maravilloso sábado fin de semana. Estamos en Radio Otifer 1480 AM. El día de hoy, sábado, fin de semana, señores. Cantaritos de Oro, esta canción.

los cantaritos de oro de Cebernal Piura. Bueno, actualmente los cantaritos de oro ya no pertenecen a una sola empresa musical, sino obviamente ellos se han separado. Actualmente ellos se están conformando nuevamente están conformándose como una nueva empresa de los cantaritos de oro. Bueno, conformada por el que supuestamente, bueno, actualmente se viene difundiendo su información de los cantaritos de oro. Es que Raúl Ayala y Fidel, bueno, tuvieron algunos inconvenientes con la empresa musical, pero Fidel Ayala está nuevamente conformando esa nueva agrupación musical Cantaritos de Oro, la nueva

Bueno, atención, llegamos a la parte final. Ya estamos en las 8 de la mañana con 2 minutos. Nos vamos, muchísimas gracias de antemano. Gracias por su sintonía. Gracias por estar en la preferencia de la radio en esa hora de la mañana. Estamos en las 8 y 2 minutos. Buenos días a todos ustedes. Nos vamos siempre con la fiel promesa de regresar en nuestro próximo programa. Siempre con el cariño hacia cada uno de todos ustedes, amigos de la sintonía. Muchísimas gracias. Sigan en la sintonía total de Radio Otifer 1480 AM. Programación totalmente variada, programación extraordinaria. Canciones que nunca pasan de moda. Programación totalmente variadita, señores. Como a ti te encanta. Sobre todo en el fin de semana. Gracias, buenos días. Nos vamos, señores, gracias. Sigan en la sintonía total de Radio Otifer

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0: Exacta.
1: 9:14.
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0: la hora exacta.
1: 10:14.
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5: Esta canción se llama Disfruta.

0: La hora exacta.
1: 10:32.
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0: La hora exacta.
1: 11:10.
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Son las 11 de la mañana con 29 minutos. 11 ya con 29. La hora y todo nuestro querido Perú. Amigos de la cordial sintonía, ¿qué tal? ¿Cómo están? ¿Qué tal? ¿Cómo están? Muy buenos días. Muy buenos días. Bueno, y estamos en la radio. Ya estamos en la radio en esta secuencia del día de hoy. Sábado, fin de semana. Vivimos un poquito retrasado a la radio, pero bueno, ya estamos con cada uno de todos ustedes en esta secuencia para pasar momentos extraordinarios. Pasarle una mañana espléndida, una mañana llena de alegría. Una mañana llena de diversión, entretenimiento, carisma. Aquí en la radio. 11 de la mañana con 30 minutos. 11 con 30 de la mañana, la hora en todo nuestro querido Perú.

32, son las 11 de la mañana, con 32 minutos la hora. Y todo nuestro queridísimo Perú, pasándole súper bien aquí en la radio. Pasándole súper bien una mañana extraordinaria. Una mañana contundente, lleno de alegría, lleno de diversión, carisma, nuestro programa 11 con 33.

0: tremendo recuerdo, tremendo recuerdo con los Walkers. Logrando recuerdo con los Walkers del Perú.
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0: 11 ya con 35 minutos, son las 11 de la mañana con 35 minutos.
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0: Gracias por su atenta sintonía.

0: 11 de la mañana con 36 minutos a la hora en todo nuestro querido Perú. Muy buenos días. Muy buenos días a usted que se está ingresando. Atención, usted que se está integrando a la radio. ¿Cómo está nuestro público en la diversa parte del ámbito de nuestra querida región de la Libertad? Estamos para pasarle súper bien aquí la radio con nuestro programa número uno de todas las mañanas. 11:37, vamos con esta canción. Aquí está el encanto, la sabrosura musical de los cantaritos. Los cantaritos de oro. Saludos para los amigos de Agencia de Viajes Turismo Vázquez Express, Ruta Trujillo, Tusco Salpo, Mache Santiago. De hacer la sintonía en la radio, ¿verdad? De hacer la sintonía en la radio.
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0: Analí. Gracias,
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0: La gente que ya nos está preferiendo en esa hora de la mañana.

0: Saludos para Nalí, ¿no? Saludos para Nalí. Gente del departamento de Ancash. En Chimbote. Gracias a la sintonía. Siempre sonriente de la vida, ¿no? Sonríe siempre de la vida, Nalí. En esta hora de la mañana. Gracias, el aprecio. 11:39.
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0: Ahí vengo para el ceviche, ya. Ahí vengo para el ceviche.
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0: Me encanta la carne, ¿eh? Me encanta la carne.

0: 11:41.
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0: Estamos en la secuencia de sábado de fin de semana. Sábado espectacular. Sábado chelero. Gracias por la atenta sintonía. Felicidades a quienes el día de hoy también están de onomástico, están de cumpleaños. Gracias por esa sintonía. Aquí estamos en la radio.

0: 11 de la mañana, 42, son las 11:42 minutos la hora en todo el Perú. Mire, hemos llegado un poquito retrasado en la radio, pero bueno, muchas gracias de verdad por esa preferencia, sobre todo en las diversas localidades a nivel del ámbito de nuestra región de la Libertad. Recuerda bien, estamos en frecuencia a través de los 1480 y la amplitud modulada. Estamos a través de nuestra www, estamos a través del presente aplicativo y a través de nuestra plataforma, de nuestro TikTok. Gracias de antemano al público que ya está compartiendo por ahí nuestra transmisión. Muchas gracias de verdad. El público que también empieza a seguirnos a través de nuestra plataforma. Ya, a la gente que nos está regalando por ahí un corazoncito. Analí por ahí nos está regalando un corazón, ¿eh? Cuidado con regalar un corazón ajeno nada más.
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0: Cuidado con regalar por ahí. Cuidado con regalar corazón ajeno, ¿eh? Atención, cuidado con regalar corazón ajeno a Analí. Saludos para Analí. La gente de el departamento de Ancash. Atención, claro, no puede ser, ¿no? Bueno, dice que su corazón es solamente para una personita nada más. Allá, imagínate. Claro. Si me lo regala, bueno, se queda sin corazón por ahí esa personita. ¿Ah? Si me lo regala en esa mañana, ella se queda sin corazón por ahí esa personita. Y absolutamente, ¿qué haríamos? ¿No? Alguien dijo, eso no es así, hombre, ¿no? 11 de la mañana, 44 minutos, la hora en todo nuestro querido Perú. 11 ya 44. Vamos a continuar nosotros aquí en la radio. En esta secuencia espectacular de fin de... Atención. Atención, gracias a la sintonía. Ay, ay, ay, ay. No lo sabía eso, ¿eh? Claro, vamos dando un toquecito a la pantalla. A la pantallita, vamos dándole un toquecito de repente por ahí. Una caricia.
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0: Reporta la sintonía, público. Estamos en este tremendo fin de semana. Estamos hoy en este tremendo, tremendo, tremendo, tremendo fin de semana. Gracias a la gente de Chiclayo, gracias también a la identificación, la gente de Jaén, San Juan del Lurigancho, de la ciudad de Lima. Tú dices, mira, amigo, la distancia. La distancia, imagínate, la distancia. Pero la tecnología nos une. Buena frase, ¿eh? Buena frase.
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0: maquinaria Reyes.
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0: Ahora la gente en Guaso que también se está reportando a la radio, la gente de Guaso.

0: Saludo para Analía, una chica fanática que siempre ha sido de nuestro programa y lo sigue siendo, mira. Gracias de verdad, gracias de verdad la sintonía.
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0: 11 ya 48 minutos, atención, cuidado con la hora, son las 11 de la mañana con 48 minutos a la hora en todo el Perú. Gracias por su atenta sintonía, saludos especiales a la gente hermosa allá en el distrito de Guaso que también nos están escuchando la radio. Muchas gracias, oiga, la gente de Guaso. Por ahí está también la gente de San José, ¿eh? San José Carabamba. Ahí está la Crespita Aries. Gracias de verdad, el aprecio, imagínate, el público en diversas partes del ámbito de nuestro territorio peruano, por esa sintonía, el público que ya está formando parte de nosotros. Atención, vamos a ver por acá, atención, saluditos, a ver, saluditos, atención, saluditos especiales en esta hora. Saludos dice para animador de eventos. Atención, animador de eventos, muchas gracias a la sintonía de la radio. Vamos a ver de qué parte del país hoy ya se está identificando animador de eventos. Nuestro saludo en esta hora de la mañana. Atención, animador de eventos, vamos a ver de qué parte del país se está identificando en esta hora de la mañana, para decir de una manera. Nosotros compartimos Julcán, ¿no? Julcán, propio Julcán o algún caserío. Atención, muchas gracias a la gente de la provincia de Julcán de Berrar. Muchas gracias. Oiga, comentando de Julcán, a propósito, allá, ¿qué será la vida? ¿Qué será la vida? Nuestro gran amigo, el propietario de Comercial Beauty, quiero llegar con nuestro saludo. Atención, donde usted encuentra las mejores camas, los mejores colchones, a propio Julcán. 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Atención, está allá en la provincia de Julcán, Comercial Guti, nuestro amigo Gutiérrez. Oiga, a propósito, ¿qué será la vida allá en Julcán? ¿Qué será la vida? Nuestro gran amigo, el doctor Ramírez. Atención, recuérdala bien, el doctor Ramírez está para atender los días domingos. Todos los días domingos, atención, su clientela de Calamarca, de Guaso, a nivel del ámbito de nuestra jurisdicción, de nuestro distrito de Carabamba. Atención, mi amigo Ramírez, ahí está para atenderles todo lo que viene a hacer en radiografías, ecografías. Está el servicio. ¿Dónde está para atenderles? Salida condecino para la ciudad capital de la eterna primavera, Trujillo. Saludos para nuestro gran amigo animador de eventos. Vamos a ver si se reparta su nombrecito para saludar, porque ahí nada más dice animador de eventos. Su nombrecito para saludar, de repente por ahí la conocemos. Mayormente siempre nosotros somos populares a nivel del ámbito de nuestra querida región, de la libertad y del país. Atención, 11 y 51. Vamos a continuación un temita extraordinario en esa hora de la mañana. Así vamos a compartir un temita extraordinario en esa hora de la mañana aquí en la radio Santos Vega. Claro, Santos Vega.
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0: Allá, claro. Un poquito por ahí tenemos la idea. Tenemos la idea, me parece que animado por ahí en vía original, la agrupación Blas, ¿no? Gracias a la sintonía, Santos Vega, la gente de Julcán.

Gracias, Barra, pasándole súper bien en este alucinante fin de semana. Gracias por la sintonía. Este 56. Hoy sábado, fin de semana. Recuérdala bien el día de hoy. El programa de noticias de lunes a viernes. Bueno, el día de hoy Víctor está de descanso. Hoy Víctor el día de hoy está de descanso. Siempre ya de lunes a viernes. Con el programa de noticias. 11:57 nos vamos también. Estamos en la parte final. De lunes a sábado, siempre el espacio de 10 a 12 de mediodía. Así es, de lunes a sábado estamos aquí en la radio. Mañana somos domingo. Dios mío, ¿cómo pasan los días? Mañana somos domingo.

Bueno, estamos en la parte final. Sí, estamos en la parte final de nuestro programa. Vamos a ver qué más se está reportando. Estamos ya en la parte final de nuestro programa, de esta secuencia de sábado de fin de semana.

Llegamos a la parte final de nuestra programación del día de hoy. Gracias. Excelente fin de semana. Nos vamos hasta el día lunes, 10 en punto de la mañana.

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Con mi título de periodista recién obtenido, decidí realizar una gran nota. Pasa, me dijo Dios. ¿Así que quieres entrevistarme? Bueno, le contesté. Si tienes tiempo. Se sonríe por entre la barba y dice: mi tiempo se llama eternidad y alcanza para todo. ¿Qué pregunta quieres hacerme? Ninguna nueva ni difícil para vos. Simplemente, quiero saber qué es lo que más te sorprende de los hombres. Y dijo: que se aburren de ser niños, apurados por crecer, y luego suspiran por regresar a ser niños. Que primero pierden la salud para tener dinero, y enseguida pierden el dinero para recuperar la salud. Que por pensar ansiosamente en el futuro, descuidan su hora actual, con lo que ni viven el presente ni el futuro. Que viven como si no fueran a morirse, y se mueren como si no hubieran vivido. Y pensar que yo, con los ojos llenos de lágrimas y la voz entrecortada, dejó de hablar. Sus manos tomaron fuertemente las mías y seguimos en silencio. Después de un largo tiempo, y para cortar el clima, le dije: ¿me dejas hacerte otra pregunta? No respondió con palabras, sino con su tierna mirada. Como padre, ¿qué es lo que le pedirías a tus hijos para el nuevo milenio? Que aprendan que no pueden hacer que alguien los ame. Lo que sí pueden es dejarse amar. Que aprendan que toma años construir la confianza y solo segundos para destruirla. Que aprendan que lo más valioso no es lo que tienen en sus vidas, sino a quién tienen en sus vidas. Que aprendan que no es bueno compararse con los demás, pues siempre habrá alguien mejor o peor que ellos. Que aprendan que rico no es el que más tiene, sino el que menos necesita. Que aprendan que deben controlar sus actitudes, o sus actitudes los controlarán. Que aprendan que bastan unos pocos segundos para producir heridas profundas en las personas que amamos, y que pueden tardar muchos años en ser sanadas. Que aprendan que a perdonar se aprende practicando. Que aprendan que hay gente que los quiere mucho, pero que simplemente no sabe cómo demostrarlo. Que aprendan que el dinero lo compra todo, menos la felicidad. Que aprendan que a veces cuando están molestos, tienen derecho a estarlo, pero eso no les da derecho a molestar a los que los rodean. Que aprendan que los grandes sueños no requieren de grandes alas, sino de un tren de aterrizaje para lograrlos. Que aprendan que amigos de verdad son escasos. Quien ha encontrado uno, ha encontrado un verdadero tesoro. Que aprendan que no siempre es suficiente ser perdonado por otros. Algunas veces deben perdonarse a sí mismos. Que aprendan que son dueños de lo que callan y esclavos de lo que dicen. Que aprendan que de lo que siembran, cosechan. Si siembran chismes, cosecharán intrigas. Si siembran amor, cosecharán felicidad. Que aprendan que la verdadera felicidad no es lograr sus metas, sino aprender a ser feliz con lo que tienen. Que aprendan que la felicidad no es cuestión de suerte, sino producto de sus decisiones.
ellos deciden ser felices con lo que son y tienen, o morir de envidia y celos por lo que les falta y carecen. Que aprendan que dos personas pueden mirar una misma cosa y ver algo totalmente diferente. Que aprendan que sin importar las consecuencias, aquellos que son honestos consigo mismo llegan lejos en la vida. Que aprendan que a pesar de que piensen que no tienen nada más que dar, cuando un amigo llora con ellos, encuentren la fortaleza para vencer sus dolores. Que aprendan que retener a la fuerza a las personas que aman las aleja más rápidamente de ellos, y el dejarlas ir las deja para siempre al lado de ellos. Que aprendan que a pesar de que la palabra amor pueda tener muchos significados distintos, pierde valor cuando es usada en exceso. Que aprendan que amar y querer no son sinónimos, sino antónimos. El querer lo exige todo. El amar lo entrega todo. Que aprendan que nunca harán nada tan grande para que Dios los ame más, ni nada tan malo para que los ame menos. Simplemente los amo, a pesar de sus conductas.

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0: Atentos a la hora.
1: 2:22.
2: Vamos a hacer una canción muy bonita para ustedes.
3: Carlito Moya, urgente.
2: Carlito Moya, por favor. Trabaja, hermano.
3: Bueno.
2: Va a ser una canción muy bonita, pero es cierto, una de las canciones que viene incluida en nuestro reciente trabajo musical de los campesinos de Bambamarca y queremos compartirlo con ustedes en su fiesta aniversario. Ya, vamos a esa canción, parte dice, el día que yo muera, quiero que venga la gente que me quiere, que me estima, ¿ah? Y no vengas a llorarme con esas lágrimas fingidas.
3: Allá un solo especial para filmas, para filmaciones, producciones de Chiclayo, para

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0: En todo el Perú, 5:46.
1: Ahora vamos a tocarlo con mucho cariño para ti. 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